0: were you in the last night?
1: Fucking mentiroso, usted es un mentiroso. Mae, ¿por qué ella? O sea, no pudo ser otra. No pudo ser otra, es que eso es lo que me duele, no pudo ser otra.
2: No,
1: no, no me diga que me calme. What the fuck? Seriously.